juego que había empezado el equipo de Argentina, tiene que ver con la génesis de esta jugada, convierte el gol. Argentina dio vuelta al partido, estaba para ganarlo. Y en FIFA Cup, gran tapada del arquero, no puede retener y el Kun llega para resolver.

forzosa. Ese cambio para Sosa. Todos hicieron lo que tenían que hacer. Tocaron Ospina y un defensor colombiano. Le quedó servida Messi para el gol del empate.